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1: Son las 20 horas, 30 minutos.
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1: Son las 21 horas, un minuto.
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1: Son las 21 horas, 31 minutos.
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1: Son las 10 de la noche, en punto.
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1: Son las 10 de la noche, 33 minutos.
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0: Son las 11 de la noche, 32 minutos.
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1: Es la medianoche. Un minuto.

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1: Es la medianoche, 32 minutos.
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1: Es la 1 de la madrugada, 31 minutos.

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1: Son las 2 de la madrugada. Un minuto.
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1: Son las 2 de la madrugada, 32 minutos.

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1: Son las 3 de la madrugada, 2 minutos.

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1: Son las 3 de la madrugada, 34 minutos.
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1: Son las 4 de la madrugada. 2 minutos.
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1: Son las 4 de la madrugada, 33 minutos.
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1: Son las 5 de la madrugada, un minuto.

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0: Andrés Maray, señores.
1: Eso.
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1: Son las 5 de la madrugada, 30 minutos.
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Son las 6 de la mañana. Un minuto.

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1: Su compa Karim León y Grupo Firme, ahí nomás.

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1: Son las 7 de la mañana, en punto.
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1: Son las 7 de la mañana, 31 minutos.
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1: Son las 8 de la mañana, un minuto.
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0: Aló.
1: Buenas. ¿Me hablan de Radio Huida?
0: Sí, dígame.
1: Mi rey, pongo el merenguito nuevo de Juan Luis, el que empieza con la guitarrita. ¿Quién?

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1: Son las 8 de la mañana, 30 minutos.
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1: Son las 9 de la mañana. Un minuto.
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2: Son las 9 de la mañana, 32 minutos.
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0: Son las 10 de la mañana en punto.
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Hola, ¿qué tal? ¿Qué tal? Buen día, gentiles radioescuchas de la región del Maule. Estamos en un día muy especial. 10 de mayo es el día del ser más querido de nuestras vidas, nuestra madre. Este programa va a ser completamente dedicado a ellas. Con saludos a nuestra querida madrecita. Ahora sí estamos un poquito con más ganas, con más fuerza para saludar a ese ser querido que es tan lindo en nuestra vida y que nos dura tan poco algunas veces. Junto a don Cristian Ruiz en la parte técnica, le vamos a acompañar con canciones, con canciones, y también vamos a recibir su llamada al teléfono WhatsApp de la radio, para que compartamos, ¿no es cierto?, este día tan precioso como es el Día de la Madre. 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Don Fabián Alvear también quiere estar presente en este día, en el Día de la Madre. Bueno, Pimpinela, con ese tema vamos a iniciar este programa dedicado a las mamitas. Querida amiga, esta es FM Azul, la radio que está en su corazón.

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1: Totalmente que sí. Conectando corazones en este día 10 de mayo, Día de la Madre. Queremos saludar a todas las mamitas de Parrado, a todas las mamitas que compran aquí en el supermercado Rey Ormeño, a todas las madres, los hijos tienen que saludarla con cariño en este día, en esta reunión familiar del domingo, con esta querida emisora que la acompaña hasta el mediodía, con este programa dedicado a ello. Bueno, como ya dije, estamos esperando su WhatsApp al fono +569-6160-0059, como lo dijera Claudio, Claudio Galleguillo, nuestra voz de la radio. Bien, amigo, ¿qué le parece? ¿Cómo estamos? ¿Estamos en casita? ¿Han venido a saludar a su mamita? Recuerde que estamos junto a Osvaldo Brasil, de Jaime Rosero, también hace propicio este minuto para desear a todas las mamitas del mundo un feliz día, que las regaloné en harto. Así que, bueno, mándenos un WhatsApp para que usted salude a su mamita en este día 10 de mayo. Esta linda amistad que tenemos con ustedes desde hace mucho tiempo, después va a venir el Día del Padre, nosotros les vamos a seguir acompañando con lindas canciones, gentiles amigos. Bueno, queremos saludar también a toda la región del Maule que está en sintonía de la radio a esta hora de la mañana, por cierto, con estas canciones que son completamente dedicadas a todas las mamitas del mundo. A la señora Juanita, a Vallejos, ahí, la mamá de mi técnico, a sus padres que están saludando a la señora Juanita. 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Bueno, don Sandro de la Fuente, tremendo amigo, ya pronto se lo viene a la radio. 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Bueno, vamos a saludar a Claudio Sepúlveda, nuestra voz que tenemos aquí en la radio. Seguramente en cualquier momento vamos a tener un contacto con él. Que sea un lindo programa, me está diciendo, que la madrecita lo ilumine y a todos nos ilumine, como mi madrecita que está allá en el cielo nos ilumine, y a las que están y a las que no están, un cariñoso saludo en este día junto a don Cristian Ruiz. Vamos a decir, siempre cuando las madres son jóvenes, después optan por la opción de ser madre y lógicamente son desconocidas en ese tiempo de la juventud. Señorita desconocida, Luchito Dimas, invitado también para esta mañana, el Día de la Madre, aquí en FM Azul.
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1: Totalmente que sí, totalmente que sí. Las mamitas mandan hoy día y todos los días de la vida. Recuerde que ellas nos dieron la vida y nosotros las estamos saludando en este día. Bueno, por cierto, con la grata compañía de ustedes, gentiles auditores, nos están escuchando en San Javier, Villa Alegre. Gracias, amigos. Ya nos están llegando algunos audios al WhatsApp de la radio. A las medias lo vamos a ir tirando, lógicamente, para que vamos conversando con ustedes. ¿En qué parte está de Parral? ¿En qué parte está saludando a su mamita? ¿Cómo está el día? En familia, lógicamente. Qué lindo saludar a la mamita, sobre todo a las mamitas que están con nosotros acompañándonos. Y también a las mamitas que ya no están con nosotros y que las recordamos cada día. Mi madre, que yo quiero saludar a, por cierto, a mi madre que está en el cielo, Marta se llamaba, también a Beñita, otra mamá que tuve y que está también ahí en el cielo. Y por cierto, también a tanta gente que sufre, hay algunas mamitas que sufren, hay unas mamitas que son mamitas que no están casados, son solteras, pero esas son las que más quiero yo, ¿eh? 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Así que a tanta gente que está en sintonía de la radio a esta hora de la mañana. Saludando a nuestras madres que están hoy día siendo festejadas. Y festéjese usted también, ¿ah? Con todo el cariño, vamos a regalar una torta luego, ¿eh? ¿Por qué no? Tenemos que atender a las mamitas, ¿sabes? Pedrito Fernández, o Pedro Fernández, este cantante mexicano de tanto éxito, le canto a la madre. Vamos a esa música, ¿qué le parece? Usted está en sintonía de FM Azul, en el Día de la Madre.

De recanto a la madre. Bueno, la verdad, son programas un poquito difíciles, ¿eh? Son programas que uno se acuerda de la madre, se coloca un poquito tenso, son programas difíciles, ¿eh? Porque el sentimiento, el amor está en cada ser humano, en este caso en el mío, como recuerdo a mi querida madre que ya no está aquí en la tierra, pero sí está en la otra dimensión con mejor vida. Nosotros le acompañamos en este día. Recuerde nuestro fono de WhatsApp de la radio, si usted quiere saludar, ya nos están llegando algunos saludos. Al siguiente fono discado directo hasta subido, fono WhatsApp, mejor dicho, más 569-6160-0059. ¿Ah? Es el WhatsApp de la radio para que usted salude, por cierto, a su mamita en este día tan especial, Día de la Madre. 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Este día es un día especial. Todos los 10 de mayo saludamos a nuestras madres. Deberíamos todos los días estar con ellas, saludarlas y quererlas como siempre. 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Vamos entonces a ir a un tema más. 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Vamos, ¿sabe? Lo voy a invitar a escuchar a este gran cantante español, José Luis Perales, Las Madres. Después de este tema vamos a ir a la primera pausa de este día 10 de mayo, Día de la Madre.

0: Son las 10 de la mañana, 31 minutos.
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¿Por qué no fui yo tu primer amor? Ya nos están llegando algunos saluditos para leerlo en este día 10 de mayo, Día de la Madre. Hola, hola, dice, quiero saludar a mis hijas Beatriz Navarrete y Guadalupe Navarrete, y a mi nuera, a la nuera, ¿eh?, Nati Mena, y a mis hijos, hermanas, Cristina Augusto, a Carmen Augusto, y a mi tía, Anita Gajardo, ¿eh?, y a Esperancita Ezequiel, a Luis Agurto, de Cura Cura. Saludamos a Cura Cura, bonito lugar, Cura Cura, con una canción a la madre. El día más hermoso hoy de mi madre, y voy a saludar. Hay tantos temas lindos, ¿ah? ¿Eh? Así que, y también me dice a todas las mamitas que ya no están con nosotros, gentiles amigos. A todas las mamitas que no están con nosotros. Mire, y el tema que viene ahora es especial para nuestras amigas que nos están saludando. El tema es Los Nocheros. A mí me trae muchos recuerdos porque me acuerdo de mi madre y de todas las mamitas que la estamos saludando a través de la Radio Azul junto a los grandes supermercados del Radio Medio, que tiene ofertas espectaculares para este día. 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Vamos con mamá, mamá, mamá, mamá, mamá, mamá, Los Nocheros.

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1: Mi gratísimo saludo desde acá, desde Retiro, de este rinconcito. Mi nombre es Adriana y saludo a mi madre, no porque no me haya dado a luz, pero ella me crió desde 15 días, en la cual yo siempre siento ese amor y ese cariño por mi madre. Actualmente tiene 94 años. Y mi madre aquí, disfrutándola, ¿ah? Entre todos los que están, sí, soy afortunada, le doy gracias a Dios, soy afortunada de estar con ella. Y que Dios me la tenga junto a mí, que me da la fuerza y fortaleza, de la cual es como ejemplo para yo tomar desde sí más adelante. Yo sé que mi hijo está trabajando, está afuera, pues está a sus obligaciones, porque está fuera de acá, de esta zona. Pero no porque estaba fuera, a las 6 de la mañana me saludó a su madre. Mi cariño para ustedes y mucha fuerza y gran cariño para aquellas mamitas que no se sientan solas. Estamos con Dios principalmente y con todos estos corazones que nos saludan principalmente de esta Radio Azul FM.
2: Qué lindo saludo de nuestra amiga Retiro, qué lindo. Usted también hágalo, aproveche este día tan especial donde estamos saludando a todas las mamitas del mundo, sobre todo a las mamitas de Retiro, Copihue, Parral, en fin, y en todo el país. Usted sabe que esta emisora se escucha a través de todo el mundo, a través de su plataforma internacional y aquí en todos los barrios de Parral. 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Luego vamos a hacer un concurso, ¿eh?, para regalar una torta a alguna mamita. Luego vamos a hacer un concurso aquí en la radio durante este momento que vamos a estar. Recuerde que estamos hasta el mediodía llevándole canciones, ¿eh?, junto a nuestro técnico, don Cristian Ruiz, ¿eh? La típica, a ver qué nos dice por acá nuestro técnico. 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Ah, bueno, la típica. Vamos a hacer una pregunta, la típica. ¿Dónde están los nuevos estudios de la Radio FM Azul? La radio que conquistó su corazón, la radio familiar de Parral, ¿eh? Siempre junto a ustedes. 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Este tema que viene ahora. Gentiles amigos, yo quiero recordar a una amiga, Nelly Norambuena Ríos, mamá muy amiga que estudiamos juntos y se fue hace 15 días, cerró sus ojitos. Ella ya está en el cielo compartiendo con mi madre y a todas las mamitas que están por ahí. A ella le dedicaron este tema. Este tema, digo, no es, si yo me coloco nervioso porque me emociono, soy muy apurado, me emociono porque la verdad es que lo están escuchando en diferentes lugares. Algo se me fue contigo, madre. Canta Rocío Jurado, que nos dice dónde están los nuevos estudios de la Radio FM Azul. Vamos a participar en un concurso y le vamos a regalar una torta gentil, ¿no es cierto?, de los supermercados del Rayo Ormeño. Algo se me fue contigo, madre, canta Rocío Jurado.

0: Bueno, amigo Pedro, hola Cristian, que está en la sala de sonido y en la locución respectivamente, para los dos, que tengan un lindo programa, pero principalmente saludar a cada una de las mamitas que hoy día nos están sintonizando en Parral y en distintos puntos de la séptima región del Maule. Vaya un abrazo al universo también para saludar la mía y a todas las mamitas que hoy día nos encuentran. Así es que desear que sea un domingo especial, que los hijos tengan ese momento para poder regalonearlas y hacer de este día maravilloso. Que sea un lindo domingo, Día de las Madres. Les saluda cordialmente a la distancia Claudio Silva Galleguillos. Nos vemos, amigos, en cualquier minuto en FM Azul.
1: Bien, ahí estaba Claudio Silva Galleguillo, nuestra voz también de la radio. Los saludamos a él y a toda su familia que está en sintonía, por cierto, en Santiago de Chile. Gracias, amigo, por estar con nosotros. Recuerde que tenemos un concurso. Díganos dónde están los nuevos estudios de la radio FM Azul y los grandes supermercados del Rey Urmeño. Le va a hacer un tremendo regalo, ¿va? Una rica torta para esta mañana, para ir a saludar a la mamita, gentiles auditores. Bueno, le cuento, ¿ah? 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Vamos entonces, gentil, a un temita más para luego ir al corte de las 11 horas, de las 11 de la mañana. El gran Camilo Blanes, Camilo Sesto, madre, esto es un tema muy, muy lindo, escúchelo. En el Día de la Madre, y usted está escuchando FM Azul, la radio de la región del Maule.

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Hoy día estamos celebrando el Día de la Madre. ¿Saben? Nos han llegado unos mensajitos que se los vamos a decir de inmediato, ¿eh? Quiero enviar un cariñoso saludo a todas las mañanas, a todas las madres, digo, dice mañana, ¿eh?, del sector La Gloria, a todas las madres, ¿eh?, del sector La Gloria y el Ciénago, bonitos lugares, ¿eh? Muy especial para las mamitas de la Agrupación de Mujeres Rurales de Parral. Que sea un día bendecido, día lleno de cariño y muchas bendiciones. Un abrazo enorme para todas, para todas, para todas. Otro mensaje, ¿eh? Hola, quería saludarte y tenga un lindo día. Ya nos queda muy poco para celebrar el Día de la Madre, pero tengan en cuenta que el Día de la Madre no se celebra solo este día, sino se hizo para el comercio. No se necesita decirle que le quiero, te amo, en una fecha específica que se muestra día tras día, nos dice, ¿no? Buenos días, me puedes saludar a mi madre Lucy para el sector Arrau Méndez, de parte de su hijo Juan, con un temita, por favor, pero ningún problema. 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Díganos dónde quedan los estudios, los nuevos estudios de la Radio FM Azul, y se va a hacer acreedor a una exquisita torta de los grandes supermercados El Rey Ormeño, los supermercados que venden más barato en Parral, así que ya lo sabes. 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Oiga, don Sandro, don Sandrito de la Fuente, ¿eh?, de aquí, del tremendo taller que queda ahí cerquita de la radio, también desea un lindo día a todas las madres. Y él quiere saludar a su señora madre, a su señora madre. Saludamos también a tanta gente.

0: gente linda que está en sintonía de la radio. Casa mía de todo, ¿eh? Para disfrutar en este día. Casa mía, lo mejor para que usted disfrute las tortas, en fin, ¿ah? ¿Eh? Casa mía, también casa mía, la casa del sorteo. Yo pensé que era los supermercados del Rey Olmedo. No, es casa mía, es la que da el sorteo de la torta, ¿eh? De don Manuel Alfonso. Así que saludamos a don Manuel Alfonso. Estábamos comprometiendo a los grandes. Bueno, los supermercados del Rey Olmedo también regalan, ¿sabe? ¿En qué? Regalan en buenos precios y buena atención. 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También están comprando en Longaví en este día tan especial, en el Día de la Madre, ¿eh? Saludamos también a nuestro director gerente, don Manuel Jesús Ormeño Navarrete. Un saludo para él y todo su personal de los grandes supermercados del Rey Ormeño. Recuerde que estamos también. Ah, el Rey Ormeño también. El Rey también va a hacer un sorteo, ¿ah? ¿Eh? También sortea un premio, me dice el director gerente de esta casa radial, don Manuel Jesús. El Rey también va a hacer un sorteo, ¿ah? ¿Eh? Así que ya lo sabe, ya lo sabe. ¿Dónde quedan los estudios de FM Azul, la radio más querida de Parral, gentiles amigos? Vamos ahora con la música. Este tema que viene es muy lindo, gentil auditor. Marco Antonio Solís, te amo, te amo, te amo, mamá. Continuamos con más canciones hasta el mediodía en este Día de la Madre.
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1: Hola, hola, soy Fabiola, soy de Quisidro Bauto. Feliz día a todas las mamitas, las que son mamás. Y yo soy mamá de un animalito, así que igual estoy pidiendo vehículo acá por el tamaño. Igual estoy aquí pidiendo vehículo, mándame saludos. Soy una persona de capacidad, que la gente me tenga respeto, no me insulte tanto. Chao, beso.
2: Bien, amigo. Ahí está Fabiolita, nuestra amiga del supermercado, que está pendiente de los vehículos. Bueno, le voy a dar este otro concurso, ¿ah? Díganos cuál es el segundo nombre del director propietario de los supermercados del Rey Ormeño y de esta querida estación de radio. ¿Cuál es el segundo nombre? Manuel Ormeño Navarrete. ¿Cuál es el segundo nombre de este gerente empresario de Parral? ¿Ah? Así que, bueno, Dos Picos Sour, ahí del Rey Ormeño, ¿ah? Si usted nos dice... mándenos al WhatsApp la respuesta. Bueno, Fabiolita ahí estaba grabándome el audio y estaba escuchando la radio, por eso es que me escuchaba de fondo. Amigo, ha sido un día lindo, la verdad es que mucha gente nos está dejando mensajes escritos, como ya le comentaba, y se lo estamos dando a esta hora, ¿eh? Vamos a repetirlo. Quiero enviar un cariñoso saludo a todas las madres del sector Gloria, la Gloria, conozco la Gloria y el Ciénago, a los amigos del Ciénago un abrazo, y muy especial para las mamitas de la agrupación de mujeres rurales de Parral, Parral, que sea un bendecido día lleno de cariño y muchas bendiciones. Un abrazo enorme, pero enorme para ella. Hola, quería saludarlo y que tengan un lindo día, ¿eh? Ya nos queda muy poco, dice una dama, para celebrar el día. No, ya lo estamos celebrando ya en este día. Que tengan en cuenta que el Día de la Madre no se celebra solo un día, sino que todos los días de la vida. A todas las mamitas, un cariñoso saludo, dice nuestra amiga. Buenos días, me puedes saludar a mi madre Lucy Paz, del sector Arrau Méndez, de parte de su hijo Juan, con un temita, porfa. Bueno, yo le digo, Inca Palas también va a dar un premio sorpresa. Díganos la dirección del Inca Palas y ahí le va a dar un... Pero manden un WhatsApp al fono de la radio, al fono de la radio. Buenos días, escuchando la radio de la APP, un saludo desde Peñaflor, Santiago de Chile. Osvaldo Martínez, quiero saludar por intermedio de ustedes a mi madre, Cecilia Gómez, a la que amo mucho, a mi abuelita Hilda Rivero, al cielo la extrañamos mucho, y a todas las mamitas de Copihue, en especial a la señora Sena y al señor Yola, un abrazo grande desde Peñaflor. Un abrazo y saludo, escuchando el número uno de Parral, FM Azul, compartiendo en familia y escuchando la radio. Gracias, Ovaldito Martínez, por estar en sintonía de la radio. ¿Sabe? Bueno, buenos días, me gustaría saludar a mi bella madre Polita, que hoy la celebramos como se merece. Decirle que la amo mucho y darle las gracias a Dios por darnos esta gran bendición de tenerla aún con nosotros. Me gustaría, si es que tiene la canción Eres Tú de Carlos Rivera, si no está esta, que tenga una para mi mamita, con amor, de su hija Anita y sus nietos que la aman demasiado, Matías, Fernanda y Vicente. Muchas, pero muchas gracias. La verdad es que están llegando bastante saludos para leernos. Usted, si quiere participar en el concurso, déjenos su número. Escríbanos al WhatsApp de la radio, como ya lo estamos diciendo cada rato, y ahí entra al sorteo. Tenemos tres sorteos de Inca Palas. ¿Dónde queda la dirección de Inca Palas? ¿Ah? Donde el segundo nombre del director propietario de esta radio es don Manuel Ormeño Navarrete, pero el segundo nombre, ¿cuál es? Y el otro, ¿dónde está ubicado los estudios nuevos de FM Azul, la radio regalona de Parral? Vamos ahora con el charro negro. Las madres nunca mueren. Vamos, don Cristian, saludando a todas las mamitas en este 10 de mayo.

0: Son las 11 de la mañana, 29 minutos.
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10: Así es, nomás celebrando a toda la mamita en este día a través de la radio FM Azul, la radio regalona de la región del Maule. Ya son las 11:35. Bueno, luego vamos a hacer el sorteo. Tenemos tres sorteos, del Rey Ormeño. Díganos cuál es el... Don Manuel Ormeño Navarrete, gerente propietario de esta casa radial. Díganos cuál es el segundo nombre de él. Y se va a hacer acreedor a dos ahí licores exquisitos de estos grandes supermercados del Rey Ormeño. La sintonía, vamos bien en sintonía. Recién nos llamaban de Peñaflor, de Santiago de Chile también me están llamando recién. La verdad es que estamos contentísimos de acompañar en este día. 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Don Fabián Alvear, don Fabián Alvear, lo saludamos a nuestro gran amigo pequeño gigante. Sí, dos Pisco Sour del Rey Ormeño, sí, dos Pisco Sour, Pisco Sour. yo como no. 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Así que ya lo sabe. Bueno, amigos, queremos también saludar a las mamitas que están delicaditas de salud, a la familia que está reunida en casa en este día tan especial. Usted no ha llamado a su mamita, llámela, hágale un saludo por la radio, déjenle un WhatsApp. Saluda a su mamita, así lo más lindo es saludar a la madre en este día. Nosotros vamos a continuar con más canciones para seguir con ustedes, acompañándole hasta el mediodía. ¿Qué le parece? José José, José José, tremendo. Madrecita, este es un tremendo tema, muy requete con saliendo. Casa mía también. La torta, pero mañana entregamos la torta en casa mía a la persona que gane la torta. Los sobres del Rey Ormeño hoy y los peruanos hoy, nos dice el Inca Pala, hoy día retiran los premios, hoy día domingo estamos celebrando a todas las mamitas. 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Ay, díganos, ¿dónde queda el otro sorteo? ¿Dónde están los nuevos estudios de esta querida emisora? Dejen un WhatsApp, vamos a entrar al sorteo y usted va a ser acreedor de un lindo premio, ¿eh? No se ha caído nada, el único que se ha caído, me tropecé yo el otro día, ¿eh? Así que bueno, vamos a continuar con más canciones, ¿eh? Casa mía, madrecita, José José, vamos a la música a esta hora de la mañana.

¡Madrecita! Y ya nos queda poco, ¿eh? Ya luego vamos a ir al sorteo de estos tres premios de Casa Mía, la Casa Mía, las tortas más exquisitas de la región del Maule, Casa Mía, aquí en Parral y en Longaví, ya le voy a dar los datos. 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Ganadora de la torta, María Teresa Pulgar Torres, ¿eh? Teresita Pulgar Torres, ganadora de la torta, que en Casa Mía, ellos tienen que pasar mañana lunes, ¿eh? Ahí tienen que venir a la radio, ahí la radio le va a dar un valecito, ¿eh? Para que vaya a retirar la torta en Casa Mía, y no hay más en Casa Mía. Bueno, los grandes supermercados del Reino Unido también están regalando dos picos sour, algo así tengo entendido, sour, yo no le vengo mucho, pero bueno, todos los licores, ¿eh? Así que díganos cuál es el segundo nombre del director gerente de esta casa radial. ¿Cuál es el segundo nombre? Se llama Manuel Ormeño Navarrete, pero el segundo nombre, ¿cuál es? ¿Ah? Así que díganos y se puede hacer acreedor. Y en Incapala, ¿dónde está la dirección exacta? Así que nosotros vamos a estar regalando, por cierto, las tortas. Hoy se pueden tirar, pues hoy mismo, mejor todavía, pues jefe, mejor todavía, hoy mismo se pueden retirar las tortas. Yo pensé que el lunes, hoy día mismo, qué mejor, pues sí, estamos celebrando el Día de la Madre, ¿ah? Y el pisco sour también hoy día. Oiga, Luis, lo dije bien, no capto mucho esa sour. Amigos, ya son las 11:44, estamos también junto a Jaimito, ¿eh? 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Amigos, vamos a seguir compartiendo canciones, ¿eh? Así que bueno, ya luego vamos a estar dando los otros ganadores. Aprovechamos de saludar a todas las mamitas de la región del Maule, a los amigos agricultores, a la gente linda, a la gente de la tercera edad, ¿eh? Así que a todos los que nos escuchan, y ya nos quedan pocos minutos. La verdad es que ha sido un día muy lindo, ¿eh? Un día muy lindo. La Sonora.

¡Qué manera de celebrar a la mamita hoy día! ¡Qué manera de pasarlo bien, de estar en casita a esta hora de la mañana previo a lo que va a ser el almuerzo en familia! 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Gentiles amigos, qué lindo. 16826974-9 es la señora Leticia Jara, ganadora de Inca Palas, Inca Palas. Bueno, ya vamos a estarle dando, bueno, el premio también de la torta de Casa Mía, María Teresa Pulgar Torres. Falta el de el Rey Ormeño, falta el Rey Ormeño, ya son las 11:50. Fabiola me llama cada rato. Fabiolita. Queremos saludar a Santiago de Chile, tantos amigos que están en sintonía de la radio. Estamos con el sistema del WhatsApp trabajando hoy día, gentiles amigos, con ese cariño siempre, celebrando a todas las mamitas, a la señora Juanita Vallejo, el Rey Ormeño, Oiga, el Rey Ormeño ya tiene ganador con los tres picos or, algo así tengo entendido, no sé cómo se lee. Oiga, pero sabe, Jessica Adriana Agurto Zúñiga, al Rey Ormeño, 10.299.509.0, puede retirarlo hoy día, yo creo, porque está abierto el supermercado, el Rey Ormeño, y no hay más, sabe, ya son las 11:50. Lo hemos pasado bien, gentiles amigos, saludando a todas las mamitas. La sintonía está buena durante todo el día. Después viene Nostalgia Ranchera, a las 22 vienen los tangos. Siempre ahí saludando a las mamitas, gentiles amigos. Y vamos a las canciones, aprovechando estos minutos que nos quedan para seguir saludando en este día. Leo Dan, A la sombra de mi mamá, ese es un tremendo tema, saludando a las mamitas. Luego ya vamos a despedir el espacio. Ha sido lindo este momento, gentiles amigos, estar con los grandes supermercados del Reino Ormeño, con no es cierto, con Casa Mía, en fin, y con tantos amigos que nos acompañan este día. A la sombra de mi

0: para usted, don Pedro Arturo, que visitara esta prestigiosa emisora de Parral, que está haciendo un programa muy lindo alusivo al Día de las Madres, aunque yo creo que para una madre todos los días hay que decirle que se quiere y darle el cariño que se merece, así que un mensaje para aquellos hijos que tienen a su madre viva, que todos los días la abracen y le digan que lo importante que es para ellos, porque el cariño de la madre no se compra absolutamente con nada, y para quienes no la tenemos, tenemos que todos los días recordar en nuestro corazón. Así que gracias, y ha sido la música fantástica, la programación para el Día de la Mamá. Felicidades para quienes la tienen. Ya, don Perino, desde Talca fue un saludo cariñoso.
1: Bien, desde Talca, gentiles auditores, don Luis Arellano. Por cierto, ha sido gratísimo este día, en el Día de la Madre. Agradecemos a quienes han estado con nosotros en este día. 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Ha sido lindo, no es que la sintonía, ya vamos con Nostalgia Ranchera, Así que, bueno, ¿qué quiere que yo le diga? Nos vamos con Antonio Tormo, Flores para mi Madre. Que estén bien, amigos.

Y así, poco a poco, vamos llegando al final de este hermoso especial del Día de la Madre, aquí en Radio FM Azul 100.5. Esperamos haber acompañado tu corazón con música, recuerdos y todo el cariño que nuestras mamás merecen. Se despide su amigo y conductor Pedro Arturo Concha, agradeciendo tu sintonía y deseándote un feliz Día de la Madre.

Padre nuestro, que estás en el cielo, santificado sea tu nombre. Venga a nosotros tu reino. Hágase, Señor, tu voluntad, aquí en la tierra como en el cielo. Danos hoy nuestro pan de cada día. Perdona nuestras ofensas, como así también nosotros perdonamos a los que nos ofenden. No nos dejes caer en la tentación y líbranos de todo mal.

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0: hiciste esta cueca?
1: Esta, para que usted sepa, como el año 80 más o menos en Ancud, cuando se hacían los festivales del magisterio, norte-sur. Ahí.
2: Ahí.
0: Hermosa, pues.
1: En Ancud.
2: Ya nos mataron el chaquito.
1: Ese es el Multao.
0: Dale, entonces.

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1: Es el mediodía, 30 minutos. 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
1: Son las 13 horas en punto.
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los taitas de antaño. Eso sí que era alineado, compadre. Igual que los choros de Santiago, del barrio Francis, Matadero, la Plaza Almagro. En fin, un homenaje para todos estos cabros Chorifly después. Tiene el acordeón, compadre Rabanito. Y en el bajo, Ramón Ulloa. Y con la guitarra de Carlitos Ortega. Y ahora las parejas.

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1: Son las 13 horas, 30 minutos.
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está mi viejo querido? ¿Cómo están los amigos que les gustan los corridos a esta hora de la tarde cuando ya almorzaron? Están haciendo ahí un sietón, nos están pegando un comedito, ¿ah? Vamos con Nostalgia Ranchera. La mal sentada con ese tema que cantaba al aire el gran Eliseo Guevara, el charro enamorado. Le vamos a acompañar hasta las 15 horas con esta tremenda nostalgia que tenemos por la música porteña. No la música mexicana porteña, no, porque los porteños son los tangos, ¿no? No le digo ya, si ya me anduve curando un poco en la corrida de Pilce que se colocó con Cristian aquí, en la corrida de Pilce Noca, con la música norteña, del país del norte. 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Y empezaron las tallas, no estoy perdido, concha perdida, luz de mis ojos, los rancheros del sur.

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Vamos a saludar a don Luchito Arellano y tal, que está en sintonía total de la radio. A Juanito González de Vara Gruesa Linares, a Miguelito Cofrelli, a estos viejos que escuchan la radio. Vamos a saludar también a Gatillo, a La Giala, a San Marcos. Por acá, por Cauquén, el Sausal, población tú, no escuchan ahí, en Peyúgue también, ¿eh? Lo escuchan alto ahí en Peyúgue, la gente, yo en el verano anduve en Peyúgue, y no sé si le conté que un día pasé a almorzar ahí, estaban escuchando el radio, cuando de repente aparece el locutor y dice, somos FM Azul 100.5, la radio de la región de... ¡Oye, la FM Azul! Así que ahí estamos. Saludamos también a toda la zona costera, gentiles amigos. También a Ureo, a Torreón, a Villa Seca, a todos los parientes que tenemos por ahí. Y vamos a continuar con más canciones, amigos míos de la vida. Estos hermanos Bustos, los hermanos Bustos, amigos que cantan reggaete con salido. Hay uno de los hermanos Bustos, está medio por las cuerdas de salud, pero bueno, sigue cantando. Aquí le vamos a invitar a escuchar un medley con los hermanos.

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Vamos a seguir compartiendo estas lindas canciones, gentiles auditores, a través de la radio FM Azul, con este sonido espectacular, con esta música linda y con esta fiel compañía, junto a don Cristian, que está en los mandos técnicos de esta casa radial, Los Reales del Valle, cantando Don Eramo Manrique. 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

Andate vero. Amigo, en el próximo tema vamos a ir a pausa de las 14:30. Qué manera de pasarlo bien en el día domingo. Empezamos muy temprano con el baúl de los recuerdos, con Peter Arthur. Acompañamos hasta el mediodía. Después viene Charro Arturo con Nostalgia Ranchera y a las 22 horas, 10 de la noche, vamos con la compa del tango. Saludando a todos los parientes, saludo a mi primo Genaro ahí en Santiago de Chile. Gracias, Genaro, por tu hospitalidad. Gracias a tu señora esposa, a Eliana Alarcón, a tus hijos. Ahí está mi hermana con ellos, ¿sabes? Esperando la segunda intervención. Amigos, qué lindo es estar con ustedes cada día domingo, porque yo aparezco el puro fin de semana. El puro fin de semana me da micrófono para esta casa radial. En la semana están los otros profesionales como es Teresa Hernández, la concejala, también Maquita, la linda Maquita en la mañana, DJ Cota muy temprano. Ellos son los artistas de la radio todos los días para que lo escuche plenamente. Vamos a seguir compartiendo después este tema. Vamos a ir a las cortes, como ya le dije, a ver qué nos dicen por allá. Oye, por cierto, gentiles auditores, me llegan a WhatsApp unos pedidos. Vamos con los Sabanales, con los Luceros del Valle. Después de este tema vamos al corte de la

0: Son las 2 de la tarde, 31 minutos.
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9: Ya estamos de regreso, amigos lindos. ¿Cómo va la cosa? ¿Cómo está el día domingo? ¿Cómo están los copetitos ahí? Algunos viejos se pegan unos copetes el día domingo, se juntan con los amigos, otros van al fútbol, otros van a donde la cosa mina. Que no, ya no. Bueno, a esta hora de la tarde, gentil amigo, usted va en sintonía de Nostalgia Ranchera a través de la radio linda de Parral, como es FM Azul, la radio que está en su corazón. Me había saltado un tema, pero ahora lo vamos a hacer escuchar con el trovador norteño. Caballo, caballo, caballo, alazán, lucero, póngale mi guay.

Así nomás, caballo al azar, Lucero. Usted tiene un caballito y lo monta, o una yegüita. Caballo al azar, Lucero. La, la, la, la. Ay, qué lindo, qué lindo, qué lindo, qué lindo, qué lindo. 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Bueno. Amigos, vamos a continuar con más canciones, también junto a Derco Center. 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Vamos ahora con las hermanas Padilla. Canta, canta, canta, canta, canta, canta, canta.

la hermana Espadilla canta. 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El gran Toñito Aguilar, a Benjamín Argubedo.

El gran Toño Aguilar, don Antonio Aguilar, un tremendo cantante mexicano, y yo creo que fue mejor junto a Vicente Fernández, a Miguel Acevedo Mejía. Bueno, todos fueron buenos, ¿eh? Javier Solís, ¿para qué le digo? Ya nos quedan algunos minutitos de programa, gentil auditorio. 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Tú y la mentira, este es el antepenúltimo tema con la gran Guadalupe del Carmen. Póngale don Cristian con estas lindas canciones.

Vuelve otra vez, amigo. Ha sido gratísimo haber estado este domingo. Recuerden que a las 22 horas viene el clásico programa de antología Al Compás del Tango, todo el sentimiento porteño para que usted lo disfrute este domingo. Luego a las 22 horas, que tengan una tarde linda, a esperar el programa de tango, porque en la nochecita, los viejos que somos, nos colocamos a llorar, recordamos a todos los tiempos lindos. Nos vamos a escuchar el próximo domingo, gentiles auditores. 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Don Cristian Ruiz Vallejo hace la gracia que salga todo perfecto aquí en la radio. Hasta a mí me salga voz de machito. Así que bueno, así que ha sido gratísimo. No es que la sintonía, y lo vamos a escuchar, ¿sabe? Bueno, mañana lunes, muy temprano, está Didier Cota, por cierto, con su programa juvenil. Y por cierto, después viene Maguita a las 9 hasta las 12, después viene la Teresa Hernández, en fin, y va a pasarlo todo el día bien. Que estén bien, linda tarde y lindo inicio de semana. Chao, chao, chao, chao, chao.

0: Son las 3 de la tarde, 3 minutos.
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1: Son las 3 de la tarde, 32 minutos.
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1: Son las 4 de la tarde, 3 minutos.
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1: Son las 4 de la tarde, 32 minutos.
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1: Son las 5 de la tarde. En punto.
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1: Son las 5 de la tarde, 31 minutos.
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1: Son las 6 de la tarde, en punto.
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1: Son las 6 de la tarde, 30 minutos.
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1: Son las 7 de la tarde, 2 minutos.
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1: Son las 7 de la tarde, 34 minutos.
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